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Entonces, el último momento que me hizo la vuelta. El último momento que me hizo la vuelta.

天空的痕迹。

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0: los ojos cuando uno mira las cosas.
1: ¿Y cómo va, Ariana? ¿Estás haciendo? ¿Bien? Sí, te lo digo. Estás haciendo, pero bien.
0: Estás haciendo, pero bien. ¿No? ¿Tiene el micrófono que va a empezar? ¿Eh?

0: Qué buena voz que tiene Miguel, ¿no? Buena voz tiene Miguel para la radio.
1: ¿Pacho es de radio?
2: Sí.
1: ¿Es que me alabas?
2: Las canciones, ahí mira. ¿Eh? Ahí mira.

0: Ahora a las 6 lo inicio y te lo paso. Esta, ¿no? ¿No es la misma que la semana pasada? Tu fidelidad.
1: Con tú te alcanzaré.
0: Esa tu fidelidad sí está. A ver las otras. Con mi te alcanzaré. Él cubre multitudes de pecados. De cualquiera, cualquier cantante.
1: Sí.

0: Multitud de pecados. John MacArthur dice. Pero es un devocional. A ver, canción, voy a ver. Digno, dice. Digno aliento. Bueno, eternamente digno, es impresionante y digno.
1: ¿Para qué hice la cortina? Que tenemos.
0: No sé.
1: Parece que sí.
0: Pero es la que me aparece. El amor, él cubre.
1: Y bueno, pues empecé a poner eso.
0: Ok.
1: Ahora me pasé.
0: Sí.

0: Fíjate que son dos links, los que te tienen que llegar. ¿Eh? Que son dos los que te tienen que llegar los links.
1: ¿Cómo?

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0: otra inclusión del sonido. Y esa es la música que sale por el lugar. Bueno,
1: oye.

Muy buenas tardes, Dios te bendiga en esta tarde maravillosa, un día más de vida, un día más de victoria. El programa Felices con Cristo, estábamos nuevamente un martes más para estar contigo, compartiendo con vos una palabra poderosa. Así que contento, un día más frío, se vino el frío con todo, así que estamos ahí con la operadora guiada. Tengo el privilegio de estar con el pastor Roberto Festini, así que estamos ahí trabajando ahí en el Pedro Monte de Alabanza, la iglesia de Cuenca al Agua de Lunes, esto formo 1080. Estamos ahí los domingos, 18 horas, los jueves de oración, así que 18 también. Estamos contentos por estar trabajando con el Señor, haciendo lo que Él nos mandó, explicar su palabra, ¿no? O sea, llevando el mensaje a toda criatura. Sabemos que hoy Dios quiere hablarte a tu corazón. Tenemos una palabra ahí en 1 Corintios, capítulo 10, versículos 12 y 13, se lo va a estar compartiendo el pastor, así que estamos contentos porque Dios es fiel y Él está siempre de nuestro lado, así que vos que estás del otro lado, dale gloria a Él, dale alabanza porque Él te merece toda la gloria y toda la alabanza. Nosotros nos despojamos, nosotros menguamos, y el que está y el que entra en tu habitación, en tu casa, donde quiera que vos estés ahora, porque Él te va a tocar, Él te va a sanar, Él te va a libertar y Él te va a hablar en esta tarde poderosa, en este martes, un martes más. Veniste con Cristo el programa, mi nombre es Daniel Gaete, así que saludo a todos los que están de los lados ahí, mis hijas que están en donde te da, están siempre ahí atentas, escuchando ahí el mensaje, y a todos los que me conocen, vecino Juicía Feli, nunca lo conocimos de la escuela, cuando éramos chicos, cada 18, así que muchos años, así que de los 10 años, 9 años, 6 años, 7 años, que íbamos a estar en la escuela de número 18, y muchos que me conocen, porque yo tuve mucho tiempo en su lugar, así que Dios te bendiga en este día y queremos traer a tu casa, que Dios tiene una palabra, había esperanza, a pesar de todo lo que estemos pasando. La última palabra la tiene el Señor para levantarte y para darte gloria en este día, así que gozate, alegrate y te voy a estar pasando los teléfonos, si quieres estar comunicando a ustedes, 11-67-23-74-49, para pedir oración, vamos a estar siempre orando, al último a estar orando por todo, así que quédate ahí porque Dios quiere hacer algo en tu vida y que Dios te quiere hablar. Marco nuevamente los teléfonos 11-67-23-74-49. Así que Dios te bendiga en este día y vamos a estar orando para arrancar este programa. Señor, te damos gracias en este día, Padre. Te damos gracias primeramente por tu amor, porque tú nos levantaste, tú nos esperaste, Señor, tú fuiste a la cruz con nuestra vida, Padre. Tú nos levantaste, tú nos reuniste con tu amor, Padre. Y nos levantaste cuando estamos perdidos, Señor, en el dicho y pecado, cuando estamos en el pozo, en agosto, Padre, tú nos diste una mano, tú nos levantaste y nos pusiste en alto, Señor. ¿Cómo no predicar tu palabra, Señor, por agradecerte, Señor, por esta radio, con los pastores, Señor, de este lugar, Alberto Rossi, después Elena Rossi, toda la congregación, Padre, que trabaja en este lugar, Padre, esta radio que llega mucho, Señor, a través de la zona radial, a través del Wi-Fi, a través del Facebook, Señor, de todo lo que está conectado, esta radio, Padre, te damos gracias, tenemos el control de toda esta radio, de todos estos programas, Señor, que vamos a estar compartiendo, así que te damos gloria en este día y honra y alabanza. Quiero también saludar a mi esposa, que está escuchando a Lidia Gómez, y a todos los que están de los trabajos, Dios te bendiga en este día. Y queremos compartir un alabanza y después se va a estar presentando el pastor y va a estar comenzando con la palabra que tiene preparada para todos los que están de otro lado. Así que vamos con esta alabanza bien arriba para preparar el terreno de esto lo que va a hacer Dios hoy en tu vida.

Primera de Corintios,

mil años, y él estaba considerando que eran ya los fines del tiempo. Él creía que Cristo venía ya en ese momento, era lo que el Espíritu le comía en el corazón a él, Cristo viene. Claro, lo que pasa es que para Dios un día es como mil años. Es como si hubieran pasado 2 días, 2000 años, y el Señor está por venir, y las señales, más que nunca están ahora. Entonces, luego en el versículo 12 dice, así que el que piensa estar firme, mire que no caiga. Acá tengo que prestar atención. Tengo que mirar en la palabra como si fuera un espejo, me miro, y le tengo que decir a mí mismo, ¿estás firme vos, Roberto? Bueno, fíjate que no caigas, fíjate que no caigas, ¿por qué? Y más adelante sigue hablando en el versículo 13. No os ha sobrevenido ninguna tentación que no sea humana. Pero ¿quién es Dios que no dejará ser tentados más de lo que podéis resistir? Y uno se pone a pensar y dice, ¿cómo? Si dice la palabra que Dios no tienta nada. Como todo ese acá dice que Dios no somos tentados por el Señor. ¿Cómo si Dios no tienta a nadie? Son dos significados en el original, en el griego, las palabras tentado en un lado y en el otro, son diferentes y hablan de otras cosas. Por ejemplo, no es una tentación de hacerte caer en pecado. Dios no te va a tentar para que caigas en pecado. Está hablando de prueba en la realidad. Tentados es que te metan en una prueba. Dios te mete en una prueba, está siendo tentado. Ah, porque si no, me tentó el Señor y por eso caí en pecado. No, no, no digas eso. Nunca te va a pasar eso. Dios no tienta a nadie para caer en pecado. Te tienta, te prueba, te tantea. Ah, mira, este lo traduje más al argentino. Te tantea el Señor. A ver cómo estás. No, te deja que pasen algunas cositas. Si quieres verlo más claro, mira, tengo otro versículo, me voy un poquito a lo que es Mateo. En Mateo, Jesús es el que habla, ¿no? Mateo capítulo 6, versículo 13, ¿viste cuando vos lees el Padre Nuestro, ¿no? Padre Nuestro que estás en los cielos, porque los discípulos me dijeron al Señor Jesús, enséñanos a orar, ¿no? Y Jesús le dijo, ustedes van a orar así. Padre nuestro que estás en los cielos. Y el versículo 13 dice, ya finalizando la oración, y no nos metas en tentación, más líbranos del mal. O sea, uno le puede pedir al Señor, no me metas en prueba, Señor. Decime la verdad, vos que me estás viendo. ¿Te gusta pasar por las pruebas? ¿No? Y vos decís, sí, la verdad. No. Si voy a la primera carta, a la única carta del apóstol Santiago, se va a decir en el capítulo 1 que nosotros debemos gozarnos cuando nos hacemos en diversas pruebas, ¿no? Y no es que, pero que se están dando en Santiago. Es muy interesante la carta de Santiago porque tiene 104 versículos y 52 mandamientos. Él te dice, hagan esto, hagan esto. Cada dos versículos hagan esto, hagan. No pregunta. Santiago era el medio hermano del Señor Jesucristo. Y si estás en prueba, tenés que gozar. Pero Jesús acá dice que podemos pedir al Señor. Y no nos metas en tentación, no nos metas en prueba. Pero si fuera así, líbranos del mal. No, acá dice, no metas en tentación, más líbranos del mal. ¿Por qué? Porque tuyo es el reino y el poder y la gloria por todos los siglos. Amén. ¿No? Como diciendo, Señor, está bien. Si vos me querés probar, está diciendo, dale, si es tu voluntad. Pero librame del mal, librame del mal, Señor. Esa es la oración. Entonces, ahora sí podemos volver a 1 Corintios, capítulo 10. No nos ha sobrevenido ninguna tentación, sino que tenía ninguna prueba que no sea humana. Esto ya es inhumano. Esto que me está pasando es tan grande. ¿No? Pero la palabra dice, no, no es así. No, porque ya no lo puedo resistir. Pero acá la palabra dice otra cosa. Dice que Dios no nos va a dejar ser.

0: más de lo que vos decís.
1: No va a ser. Somos nosotros los que a veces decimos no doy más. Estoy tirado en el piso, señor, porque no doy más. ¿Te puede pasar? ¿Te pasó? ¿Te tiraste en el piso? ¿Lloraste en el piso alguna vez? Eso de que los hombres no lloran, te estoy mintiendo. Porque teníamos al profeta que era bien, se lo pasaba llorando, ¿no? Entonces, hay personas que la pasan mal, y no todos tenemos el mismo carácter, y Dios crea individualmente, no es que crea en serio una fábrica y somos todos iguales. Algunas personas son más sensibles que otras. Entonces, con lo que Dios te ha dado a vos, lo que Dios puso en vos, es justamente lo que vos necesitas. No, yo tengo un carácter demasiado sensible. Mirá, si Dios te dio un carácter demasiado sensible, es lo que vos necesitas. Y también es lo que Él necesita. Con ese carácter que Dios te ha dado, te va a usar. Tal vez prestes atención a cuestiones o situaciones de hermanos que están en debilidad y nadie le presta demasiada atención. O sea, no los atienden como tendrían que ser, porque los pasan por alto, porque están muy apurados sirviendo al Señor y la obra del Señor. Hay que ir para adelante, entonces van quedando un montón de heridos en el camino. ¿No? Pues parece que algunos siervos son como, siempre digo, ¿no? Como generales que van marchando, llevando la obra del Señor adelante, y hay caídos en el camino. ¿Y quién los recoge a los caídos? Bueno, tal vez justamente esa persona que tiene un corazón más sensible, porque eso es que presta más atención a las palabras, a la mirada del hermano, a la situación que está realizando. Entonces, que está bien que haya generales que llevan al ejército, pero también que vengan los restauradores detrás, que son los que levantan a los caídos y les van. Pero no te voy a dejar así, el Señor me lo mandó y yo también. Levantate. Entonces uno se siente bien. Por eso nunca digas, ¿por qué no me dio el Señor un carácter como un guerrero que me levanto y veo a Goliat? Lo más corriente. No, yo al contrario, me pongo a pensar en la gente que está alrededor y sufro con ellos. Y Dios dice, Jesús también tuvo compasión de las multitudes. A veces, ¿viste cuando vos me mandabas el video ese sobre el mundial, ¿no? De como alguna vez el mundial, como toda esa presentación que se hizo, como una preparación del anticristo. Y es verdad, se está preparando el anticristo. Y hay un montón de cosas mezcladas ahí, es que no son del Señor. También, como decíamos, contame, hay creyentes, hay jugadores que son creyentes de la gloria. Esas cosas van a pasar, ¿no? Uno presta atención a todo. Pero bueno, hay actos de vituperio, ¿no? Que Dios permite muchas veces. Contra los creyentes. Pero Dios lo utiliza para formar nuestro carácter. Alguien que se ha burlado de nosotros. Alguien que te dijo ahí en el loco aleluya. ¿No? Sí, ahí viene el creyente. Sí, el evangelio. Bueno, nos dicen el evangélico. El evangelio, ahí viene el evangelio. ¿No? Y se te ríen, y se codean, y hablan entre ellos hasta que llegaste, por ejemplo, en tu trabajo, te puede pasar, o en el colegio, si estás estudiando. Pasan esas cosas. Es el vituperio. Somos vituperados por el mundo. O sea, somos denigrados. Hablan mal de nosotros. Se burlan muchas veces de nuestra fe. Siempre recuerdo, yo trabajaba en una estación de servicio y todos, bueno, un poco adquirían eso, ¿no? Cuando nos agarraba de alguno, la respetaban, pero cuando estaban en patota, es como que te decían, te hacían chanzas, se burlaban de alguna manera. Aún el encargado tiene un hombre recto, siempre lo recuerdo con mucho cariño, que también te decía cosas, ¿no? Como tu fe. Te vas a dar un golpe, vas a dar un de paso, te vas a dar un día, las cosas de Dios no son así, no es así. Y un día le pasó, ya lo vemos todo el año. se formó gravemente el corazón que había superado. Cuando se fueron todos, quedamos solos, que se acerca a mí y dice, Roberto, a vos que Dios te escucha. No podés orar por mi esposa que la va a operar. Yo le dije, ¿cómo sí? ¿Cómo es? Yo voy a orar como no es. Y vos sabés que esa noche la operan y en el medio de la operación le agarran tres palos de la vida. Y yo estaba orando. Y después salió bien de la operación. Calculo que debe vivir todavía. Y él me dijo, después se me contó todo. Entonces, por un lado, vituperio, ¿no? Porque a veces yo también decimos que seamos probados, ¿no? Y decimos, no, no, yo no aguanto más, que se burlo de mí, como soy creyente, no voy a llevar más la Biblia, no abajo de brazo, no vete para que se vean, pero de repente pasan cosas lindas como esta, en las que Dios te honra. Roberto, a vos que Dios te escucha. Dani, a vos que Dios te escucha. Entonces, uno va formándose. Vos sabés, soportó un montón de cosas, 10 años perseguido por Saúl, después 7 años perseguido por mi hijo, Benji José, también, mientras él estaba ahí aprendiendo y sirviendo y guardando su corazón para hacer lo que era más importante. Pero aún cuando él era pequeño, él era el menor de 7 hermanos de Aarón. Y el papá, como que no era que lo tenía allá arriba, a David, no, era que no. Antes que él estaba criado, y otros hermanos mayores, eran altos, fornidos, parecían un príncipe. ¿No? Y es como que el papá decía, viejo, si mis hijos son soldados, de hecho, cuando Goliat desafía al pueblo de Israel, los hermanos de David estaban en el frente de batalla. Entonces, el padre, Isaí, el padre de David, ¿qué veía a David? Lo que veía era un pastorcito de ovejas. Vene, David, anda a cuidar las ovejas. Un pastorcito para cuidar las ovejas. Pero ¿qué era lo que Dios veía? Veía un rey para todo Israel. Un rey para todo Israel. Entonces, el vituperio infernal que se viene, ¿no? Para desalentar al creyente, todo el cuerpo viene, y ahí somos probados. Dios lo permite. Dios permite que hasta las iglesias, tal vez un líder, ¿no? En que ese día no lo mucho, no te trató mal. O hasta el pastor, puede pasar, ninguno de nosotros somos perfectos. Pero, capaz que dice, ¿me tenés que predicar vos hoy? Prepará, sí. Y de repente cuando vas a predicar, no, usted allí mi suaga, allí llega, mira, a ver y quién. ¿No? Bueno. ¿Y cómo no? ¿Me tendrías que haber avisado más? No. Vení, vos quédate ahí. Pues si te vas a ir con un dardo clavado, ¿no?, en la espalda. Y Dios te prueba con esas cosas, ¿no? Y uno sufre, porque uno se tomó el tiempo, preparó un mensaje, preparó una palabra para compartir, para ministrar, para dar gloria al Señor. Lo que está pasando es que de repente otra persona decide algo que vos no vas a cuidar. Todo fue de balde. No pudiste servir al Señor como tenías preparado para eso. Cosas que nos van a pasar, pero es como que en la escuela de líderes de Dios. Siempre hay sufrimiento en la escuela de líderes. Siempre hay sufrimientos. Entonces, Isaí vio un pastorcito, pero Dios vio a David un rey. Yo creo que esto es el aliento para todos los que tienen familia. Y a pesar del vituperio, a pesar de las pruebas, a pesar de estas tentaciones, como dice el apóstol Pablo en primera de los Corintios, nos pone, ¿no?, y somos probados, nos pone esa carga, somos probados, y a veces podemos llegar a decir, che, no voy a tomar, obvio que es. No voy a tomar, me tengo que ir, no voy a sentir. tiempo del Señor, me tengo que ir, es el Espíritu Santo que me está diciendo que me tengo que ir. Y yo te dice, quédate un poco más. Algunos de nosotros hemos tenido que pasar una iglesia a otra en algún momento, que hace 30 años, 5 años, que servido al Señor, tenemos que quedar. Pero la otra es que nos pone el Espíritu Santo este momento. ¿Por qué? Porque primero está el impulso de uno, de la carne de uno, que se queda herida por algo, ¿no? Dios permite la prueba, sos ahí, recibís, y decís, me voy a orar. Y el Espíritu Santo te dice, quédate un poco más y ahora. Y generalmente te quedas un año más. Te quedas un año más. Y el Señor va confirmando. Entonces salís tranquilo y en paz cuando es el tiempo del Señor. Pero tiene que ser el tiempo del Señor. Y saliste formado por el Espíritu Santo. ¿Cómo le pasó? No era rey, no era nada, pero tuvo que soportar todas estas persecuciones, todas estas difamaciones también, porque decían barbaridades de él. Todo eso fue un aprendizaje, fue pasar un poco la escuela del Señor, la forma, ¿no? El carácter, lo que el Espíritu Santo, ¿no? En un momento se tuvo que, escapándose de Saúl, tuvo que meterse en una cueva. Y resulta que en la cueva le vinieron estas 400 personas amargadas de espíritu, renegados, todos. Como si David no tuviera problemas ya, pobrecito. Entonces dijeron, no, esta carga, esta prueba es demasiado para mí. No solamente estoy yo al problema, sino que me mandase 400 hombres amargados de espíritu. ¿Pero qué pasaba? El rey David, que no era rey en ese momento, nada de eso, un siervo del Señor. Él los ministraba a ellos, porque él ministraba a Dios. Él tomaba su instrumento y cantaba a Dios. Y tal vez hasta cantando David a su Dios, lloraba en la presencia de Dios. Y los 400 renegados amargados que estaban con él, lloraban junto con él, porque la presencia de Dios le sentía el Espíritu Santo.
0: Escuchando al artista este y lo que hablas de sangre del artista del Evangelio, ¿no? Que tenemos que pasar por esa camada, ¿no?
1: O sea, pasar.
0: Y es pasar altura y es llorar, también no se decía vos. Es llorar, todo me salía mal. Todo te agarras conmigo, todo me salía mal, y por qué esto, por qué, por qué. Y a que el Señor me estaba formando en la prueba, en la lucha. Y ahí, en el karate, en toda la situación, Dios te quiere probar para hacerte un valiente, para que cuando venga otra prueba estés preparado, porque ya pasaste una, ya pasaste dos, ya pasaste tres, y ya no estás curtido en tantas cosas. Entonces, porque Dios te formó así, Dios te formó en ese sentido para sacarte bueno, para poder ponerte en el lugar de mucha gente que quizás hoy está pasando por esta situación. Dios te está formando para algo grande, para que lleves el mensaje, para que cuando tenga, porque muchas veces uno llora al lado de la persona y está bueno también llorar, pero a veces tenés que estar contenido para contener a esa persona también. Porque Dios te forma el carácter, te forma la emoción, te forma todo. Yo hice las cosas bien y perfecto. Una cosa que yo busqué, que era lo que hablaba de ese pasaje de no caer, ¿no? Y ahí, no, que no nos recuerda, que no recuerda primero ser humilde y estar atento para no caer. Que siempre tenemos que estar humildes a todos, porque a todos nos puede pasar algo, todos podemos tener una prueba, una lucha, como decía el pastor, no, ese dejarlo ahí, que lo cure otro, no, estamos para cuidar a todos, para levantarlo, para al que se cae ayudarlo, y ser humildes siempre, nunca perder la humildad con el Señor, porque todos necesitamos levantarnos todos juntos. Aunque no le den orilla o se lo tengan ahí acostado, siempre darle un abrazo y ser humilde y decirle, vamos para adelante, que Dios está con nosotros. Y después es otra cosa que anoté, por lo otro, cada uno da una gran esperanza asegurándonos que Dios es fiel y siempre nos dará la salida ante la tentación. Como decía el pastor, a veces yo pensé que la tentación era que le iba a tentar algo. Y ahora aprendí algo que el pastor dijo de que son las pruebas también la tentación. Y es así, Dios te quiere zarandear, Dios te quiere sacar bueno, dice que te va a pulir como el oro, te va a sacar algo hermoso. Y a veces uno no entiende cuando está pasando por todas esas cosas. Y es como decir, oh, me voy a cambiar de iglesia, me voy a ir. Pero ahí tenés que soportar, porque dices soportar, porque no te va a venir una carga mayor de la que yo te voy a dar, dice el Señor, ¿no?
1: Estaba pensando, ¿no? Todo lo que decías sobre la humildad, la actitud de la humildad, que cuando uno quiere servir al Señor, no siempre entiende todo lo que está pasando a su alrededor. Pienso en José, el marido de María, ¿no? María fue la mujer sobre la que el Señor puso sus ojos, dice que halló gracia a los ojos de Dios. Pero José, y ella fue la que trajo a Jesús al mundo, fue utilizada por el Señor, el Espíritu Santo. Ahora, José era marido de María, no entendía todo lo que estaba pasando, recibió al hijo, después tuvo sus propios hijos con María, ¿no? Que son esos hermanos y hermanas de Jesús, que un día lo van a buscar, ¿no? Que tu mamá y tus hermanos y tus hermanas están afuera, ahí están esperándote. Estaban preocupados por él, como que se había vuelto loco, como si la gente se la pasa predicando, ¿no? Entonces María habrá dicho, no, vamos a buscar a tu hermano. Y Jesús que le dice, no, mi madre y mis hermanos son los que escuchan la palabra de Dios y la ponen por obra. Esto es un asunto ese también. Cuando uno ve eso, que José hizo su trabajo, aunque no entendía que él estaba criando al Hijo de Dios. Por eso yo digo, muchas veces nosotros atravesamos situaciones permitidas por el Señor y no estamos entendiendo cabalmente todo, la totalidad de todo, ¿no? Es como cuando Dios te manda a andar a hablarle a tal persona y uno no sabe ni quién es, ni de dónde salió, pero te manda el Señor y vos decís, una parte entiendo, tengo que ir a hablar. No entiendo la totalidad del plan de Dios, pero sé, una cosa entendí, tengo que ir a hablarle a esa persona. Acá José no entendía totalmente que estaba criando al Hijo de Dios, estaba criando al Hijo de Dios. No lo entendía todo, pero hizo su parte. Y murió joven, ¿no? Entonces hay muchas personas que son probadas por Dios en grandes esfuerzos en la obra del Señor. Por ejemplo, sé de alguien que se tomó un año entero de su vida para traducir la Biblia a uno de los idiomas árabes. Y cuando se terminó de hacerlo, se había prohibido, perdió un año en traducir el idioma. Y luego dice que ese idioma fue prohibido por los árabes y se perdió todo el estudio hecho. O sea, no sucedió lo que esa persona, ese hermano, el siervo del Señor, esperaba, ¿no? A veces nosotros también vamos, hacemos una campaña y queremos hablarle a 1 millón de personas. Y vinieron 3 personas. Lo he visto en más de una ocasión. Es más, creo que una de las campañas en las que yo participé apenas 9.000, si vinieron 3 personas, y me acuerdo que había gente que cantaba y el pastor predicaba, pero estábamos mi esposo, yo y alguien más, nadie más. ¿No? Ahora, sin embargo, se recogió un fruto porque fue a parar a la iglesia, entre ellos mi esposo. Entonces, pero no era lo que ellos esperaban. Bueno, parece que tradujo la Biblia, así, ¿no? Esperaba que obviamente

0: Es el país que tiene más copas en el mundo. Y por eso podemos echar la ventana, porque hay una copa para el físico de final. 17 tienen los brasileños y nuestros hermanos argentinos. Son menos. Pero lindo no es. De los alemanes es mucho más tranquilizado. Son 7. Italia, Francia. Bueno, lo de España ya es íntimo. ¿Verdad? Y Chile.
1: Y solo.
2: Guay, contame una locura que hayas hecho para abrir a la
3: Pero a mi esposa le acaba de...

0: importa la necesidad, vamos, la idea de salir de joda o no, no importa. A mí me llega el mensaje, la propuesta, que yo hago screenshot instantáneamente y por supuesto no respondo. O sea, como, ok, lo veo, pues respondo. Hasta que tipo 5 minutos después me pone, jajaja, ja, ja, ¿qué es eso de screenshot? Te pone que el juego, capaz que sabe más de TikTok. No, aparte, cuidado, si quieras, ya, ah, digo, sí, de hecho hice screenshot, pero.
1: Completamente con este vasito y esta argentina, que es que no hay, es que no hay la en la zona de secar, bueno, pero...

0: saber, las aerolíneas no llevan médicos con avión y avión, pero siempre hay un trabajador de la salud entre los pasajeros.
1: Está abierto.
2: No vas a partir el pastel con el cambio de bombeo.
1: Vete.
2: Dale a tu madre. No, dejar el
1: Gracias.

0: Adiós, Yara.
1: Terminamos bien.
0: Por fin pudimos terminar bien.
2: Chao.

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Entonces, para ser más rico, entonces, cuando usted se mete una obra que le corresponde a Espíritu Santo, ¿qué hace el que tiene que estar a la obra? Tiene que dar revelación a la obra. Entonces, la gente que va a empezar, que dice que está en la relación de Pablo y la revelación a la iglesia. ¿No? A ver, otro lado, ¿cómo es que lo dijo Martín?

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